0: Reciente fallecimiento de mi pariente, mi primo, Pedro Bretón Taveras. Pedro Agustín Bretón Taveras. Entonces, reconocidísimo Pedro en el país entero, con el Partido Reformista siempre, fue funcionario en cuantas cosas se puede imaginar, sobre todo en todas las instituciones del agro. Secretario de Agricultura, el Banco Agrícola, no sé qué, y fue senador por Santiago. Además que le ganó a Hipólito Mejía en su momento, así fue. Entonces, después de un largo sufrimiento de él, de la familia, yo pude pasar a verlo ya cuando estaba un poco enfermito, y ahora entonces mucha gente, ahí me encontré yo con gente que, incluso del Licey, que yo hacía muchísimo tiempo que no veía, me sirvió también ese encuentro con la gente de uno, porque gente que yo apenas la reconocía, hijo de fulanito, entonces a usted le dieron el Premio Nacional de Literatura. Por lo menos alguien se enteró.
1: Se recordó.
0: No, por lo menos alguien se enteró, porque la gente nada más se entera a veces del que mata a uno.
1: Sí.
0: Pero de otras cosas, que por eso ya, pero ya creo que voy a dejar de. A los últimos libros míos, yo le estoy poniendo el autor, Freddy Bretón, Premio Nacional de Literatura 2023. Que se sepa.
1: Que se sepa.
0: Me han dicho, pero eso no es como de mucha humildad. Yo no lo sé, pero hay gente que no lo supo, que se entere. Pues ahora es satisfacción mía encontrarme con personas aquí en la multitud que se reunió en esa modalidad que se usa ahora, que es poner al difunto en una funeraria y la gente va pasando cuando puede. Entonces se le celebra la misa a una hora, la de Pedro fue a las 2 de la tarde, que yo pude presidirla. Yo destaqué allá, Polo, como tú sabes, que era tan conocido, Pedro, para el que no lo sepa, que aquí en el Cibao se diría, pues lo conocerían en Santiago, pues cuando yo llegué de obispo a Baní, que es el sur, ya pleno sur, recibí cartas incluso de la alcaldía, Monseñor Pedro Bretón, llamándome a mí con el nombre de él, de tanto que lo conocían por allá. Fue, entonces, mucha gente diciendo cosas hermosas de la honestidad. Por ejemplo, yo vi en las redes testimonio, por ejemplo, se me quedó de un hombre que dijo, ese tal y tal cosa, una alabanza de él. Yo me presenté allá, creo que era cuando la Secretaría de Agricultura, procurando trabajo, ni me preguntó de qué partido era y me dio trabajo. Entonces, eso se llama no sé qué. Entonces, tantas cosas, porque la política divide mucho y ha de decirse que ni nosotros mismos, la familia, porque toda la familia no tiene una sola línea política. No. Entonces, había disparidad en la opción de él y la de muchos de los familiares. Y sin embargo, el reconocimiento de la honestidad, procurar el bien del país. Entonces, eso satisface oírlo ahora. Por supuesto, ya como te contaron algo, yo dije que fue sumamente conocido, y el que quiera hacer la prueba que busque en algún buscador de internet, por ejemplo, dije yo, como Google. Entonces, pero también otros, dije, como este servidor, si lo buscan mi nombre en Google, aparece tanto. Entonces yo dije, pero ante Dios, ¿qué significa eso? Y por eso ofrecemos la Eucaristía por él. Por eso la intercesión en favor de los difuntos, porque ¿qué importa lo que lo mencionen? ¿O qué relevancia, qué tendencia, si fuera, cómo es que dicen, qué tendencia en las redes una gente? ¿De qué sirve ante Dios? Entonces todo eso. Pero bien, toda la familia ahí, muy, bastante serena ya, porque como fue una enfermedad tan larga, y cuando lo ven sufriendo tanto y la familia sufriendo, los velorios son más sosegados, en el sentido de que ya se ven como lo más inevitable, y casi hasta lo mejor, que terminara ya un sufrimiento tan largo. Pues digo, es mi pariente, pero me alegró oír tantas cosas positivas, aún que las simpatías de mi familia no coincidían con las opciones políticas de él. Sin embargo, oír de la honestidad, del querer ayudar. Yo dije también que hubo una dama que trabajó en el decanato del Seminario Santo Tomás de Aquino, en la parte de, ¿cómo se llama?, donde se reciben los estudiantes, se anota, registro. En la parte de registro, una persona muy importante. Entonces ella trabajó con Pedro Bretón, no sé si en la Secretaría de Agricultura. Y luego trabajó bajo mi autoridad. Y cuando mencionaba a Pedro, entonces unos elogios. Pues bendito sea Dios que me tocó a mí, como llevaba el apellido uh-huh. también, algo de la satisfacción de ver que hay gente que se reconoce que hizo las cosas como Dios manda.
1: Pues siguiendo con esa línea, monseñor, de solidaridad con familias que han visto partir a un ser querido, el pasado domingo estuve en Moca despidiendo a mi querida amiga gestora cultural, Lenia Guzmán, un encuentro de poetas, de cimeros, de artistas estuvieron allí. Nuestro amigo Luis Quesada estuvo conduciendo el momento del sepelio, el presidente de Asamblea Salvador, y fue una despedida de gratitud a esta joven que fue ejemplo de humildad, de entrega por una juventud sana. Le agradeceré siempre todos los años que estuvo asistiendo a los aniversarios de Sábado Cultural, programa que hago hace 52 años, y que ella traía mimos, traía grupos de teatro. Moca despide a una gran mujer, nuestra querida amiga
0: Lenia Guzmán. Te dije que en lo de Pedro encontré al que te asistió cuando iniciaste Sábado Cultural.
1: A mi primo, Leo Ramos.
0: ¿Es primo?
1: Sí. Así que
0: suerte a Dios
1: estuvo conmigo allá.
0: Y suerte a Dios que yo no le hablé mal de ti, porque además era la sangre. Ahí, cualquier
1: ahí estuve,
0: cosa.
1: Sí.
0: Bien, pues vamos a la palabra.
1: Me recojo porque entramos ahora a la palabra.
0: Bien, ya
1: Santísima Trinidad.
0: Habíamos anunciado, sí, desde atrás, primero la ascensión del Señor, luego Pentecostés, la solemnidad del Espíritu Santo, y ahora la Santísima Trinidad. Entonces, ante todo, es un misterio. Bien, yo he hablado de eso otras veces, pero para refrescar un poco la memoria. Hay gente que cuando le dicen que es un misterio, se desentiende de eso. Lo que no capta su mente queda fuera de interés. Entonces, ¿quedará Dios fuera también? Porque no cabe en la mente de nadie Dios. Y si cupiera, sería poca cosa, porque es poco lo que cabe, aún con la grandeza del ser humano, la magnífica humanitas, la grandísima y muy digna humanidad. Y sin embargo, hay cosas que nos rebasan. Y aquí estamos frente a un misterio que rebasa nuestra capacidad. Pero, ya hemos dicho otras veces, y lo adelanto ahora de nuevo, nadie se salva por entender a Dios, sino por creer, por adherirse por la fe a Él, no por entenderlo. Eso es totalmente secundario. Usted llegará hasta donde Dios le conceda. Lo importante es adherirse por la fe. Y la mente llegará hasta donde pueda. Pero eso es totalmente secundario, incluso hasta en el amor se pone en evidencia lo que estoy diciendo. Porque hay viejos de los tiempos de nosotros y más atrás, y quizás actualmente todavía, queda persona sin cultura, sin educación, con pocas luces, como se decía antes, con pocas luces. Y sin embargo, por ejemplo, una experiencia de unión, de amor, de familia, sin ninguna base de educación formal. No les importó entender o no entender, pero vivieron una unión. Entonces, ¿qué es lo más importante? ¿Ser una lumbrera de inteligencia y entender y diseccionar el amor? ¿O tener la experiencia de amor verdadero que conlleva sacrificio, como hemos dicho ya otras veces aquí? Entonces, no hay que asombrarse de que estemos frente al misterio de Dios, porque yo he dicho, exagerado como soy, al que no le guste el misterio no debió nacer, debió pedir no venir a este mundo, porque en medio del misterio la vida misma es misteriosa para nosotros. Y todavía andan los científicos, a pesar de que han hecho grandes descubrimientos, todavía andan descubriendo cositas, poco a poco, porque sobrepasa la capacidad del ser humano. Ahora, también hay una cosita, Polo, que por si se me olvidara, antes de mirar directamente el texto brevísimo, que es de San Juan, el capítulo tercero, versos 16 al 18, como ven, poco. Entonces, es por si se me olvidara esto que yo suelo repetir. No debería haber ningún dominicano indiferente ante el misterio de la Santísima Trinidad. ¿Tú te acuerdas de eso? ¿Por qué?
1: Porque
0: todos los dominicanos estudiaron teología.
1: No, la esencia de la patria, nuestro escudo.
0: Porque de ahí salimos, de ahí nacimos como país, como nación, de la fe en la Santísima Trinidad. Y si no, pregúnteselo a Juan Pablo Duarte, a los trinitarios, cómo era el juramento trinitario.
1: En nombre de la
0: ¿Cómo
1: Santísima.
0: Decía el juramento trinitario, Amy?
1: En nombre de la Santísima Augustísima Trinidad.
0: En nombre de la Santísima, Augustísima, Indivisible Trinidad de Dios Omnipotente, juro por mi honor y mi conciencia ante... Y ahí seguía. Ese es el juramento trinitario de donde nacimos como nación, el germen de libertad hasta llegar a la formación de esto que se llama República Dominicana. Entonces yo digo, creer no es obligado, pero a un dominicano como que no le luce. Y luego, como dijimos el otro día, ese precioso escudo con el libro de los evangelios abierto en el centro. Conoceréis la verdad.
1: Y la verdad os hará libres.
0: Esa verdad y la plenitud de la verdad es Dios. Entonces, bien, no me detengo más ahí, porque yo he insistido, a nivel mundial, yo anuncié que iba a mentar, por lo menos, Polo ya no se acuerda ni remotamente de eso.
1: Vamos a ver.
0: ¿Qué sería lo que yo dije que iba a anunciar hoy? Pero bien, ya.
1: Ya.
0: Digamos en paz.
1: En paz. Diga.
0: Que ya mucha guerra hay en el mundo. Entonces, yo dije que por ahí en las redes andan circulando unas estadísticas de que, por ejemplo, en Alemania, yo no hice el esfuerzo de retener los números, que en Alemania una considerable porción de los católicos y también de los evangélicos, o ¿cómo los llaman allá? No es luteranos, no creen en la Santísima Trinidad. Andaba circulando con cifra y todo, católicos y luteranos, que han dejado de creer en la Santísima Trinidad. Entonces yo digo, cuando usted abre el Evangelio y oye a Cristo diciendo, mi comida es hacer la voluntad del que me envió, yo tengo otro alimento. Y los apóstoles pensaron, ah, le trajeron comida mientras nosotros estábamos en la ciudad. Y él no estaba hablando de eso, sino de otro alimento, cumplir la voluntad del que lo envió, el Padre. Entonces también les conviene que yo me vaya, porque si no me voy, no vendrá a ustedes el Espíritu de la verdad. ¿Qué, ya qué va ahí? El Padre que envía, el Hijo que es enviado y el Espíritu Santo que llega cumpliendo la promesa del Padre y del Hijo. Entonces, Padre, Hijo y Espíritu Santo. Eso me remonta a los viejos míos, que por ejemplo, el abuelo materno, que no era el más piadoso, porque la otra familia era más religiosa. Y sin embargo, Polo, tú llegaste a ver eso, cuando se mencionaba Dios, el nombre de Dios, y se decía, por ejemplo, Santísimo Sacramento, los hombres se quitaban el sombrero. O la gorra que llevaran pues, que llevaban puesta. Así era el respeto tan grande. ¿Quién mencionaba la Santísima Trinidad, o mencionaba a Dios, o el Santísimo Sacramento, sin retirarse, sin destocarse, como se decía? Quitarse el sombrero, la gorra que se llevaba puesta.
1: Y un detalle para que usted siga haciendo un paralelismo. En la canción que Monseñor Vinicio Disla escribió al Seminario San Pío X.
0: Yo estaba acordándome de cuando la gente pasaba frente a la iglesia, sí, pero también
1: se quitaba el sombrero. Sí.
0: Cuando pasa el labriego, cuando pasa el chofer,
1: descubre en su cabeza
0: con reverente amor.
1: Bien. Eso eres tú, mi hogar. Siga.
0: El himno de San Pío X, que lo compuso
1: Monseñor Vinicio Díaz, padre de Isla.
0: Entonces, ¿cómo dice? Descubre en su cabeza con reverente amor. Pues eso, en esa misma dirección, es lo que estamos planteando ahora. Tanto amó Dios al mundo que entregó a su Hijo único para que no perezca ninguno de los que creen en Él. Entonces, primera cosa, misterio de la Santísima Trinidad. ¡Ay, qué cosa tan espantosa! Los misterios de Dios. ¿Por qué comienza aquí? ¿Qué es lo primero que menciona? Tanto amó Dios al mundo. Entonces no es que quiso meter miedo, y para meter miedo mandó ese gran misterio. ¡Qué horror! No, amor. Tanto amó Dios al mundo. Entonces el inicio no es el temor, sino el amor. El que se pierde ahí no va a entender nada, porque se va a enredar la cabulla y dice, yo no entiendo. Y como hacen muchos, se desentienden, se desconectan completamente del misterio de Dios. No, lo primero no es la complicación, lo primero es el amor. Tanto amó Dios al mundo que entregó a su Hijo único para que no se pierda ninguno de los que creen en Él. Es una nota sumamente positiva. Yo no sé si la gente lo notará al leerlo, pero antes de enredarse con el misterio, lo que hay que mirar es de dónde nos llega ese misterio. ¿Cuál es el motivo por el cual Dios se hace presente con sus misterios en medio de nosotros? El amor de Dios. Y luego eso quedará sellado y confirmado con la entrega del Hijo en el Calvario, con la muerte de Cristo en la cruz.
1: Que es la máxima expresión
0: del amor. Es la máxima expresión. Nadie tiene amor más grande que el que da su vida por sus amigos, como lo hizo Cristo. Pues yo no sé, sí, Polo, parece que...
1: Sí, vamos a la pausa. Cuando regresemos, continuamos con la palabra, luego la palabrita y más contenidos. 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
1: Porque Dios no mandó a su Hijo al mundo para juzgar al mundo, sino para que el mundo se salve por él. Al terminar el segmento anterior, decíamos, ¿de dónde vienen los misterios de Dios? ¿De dónde viene la Santísima Trinidad? Del corazón de Dios, del amor de Dios. Tanto amó Dios. Entonces, ahora explicita un poco más. Dice, porque Dios no mandó su Hijo al mundo, dice, lo mandó por amor. ¿A qué lo mandó? Cualquiera dice, anda y cóbrale a esa banda de sinvergüenza. Mocha cabeza. No, ese no es Dios. Dios no mandó a su Hijo al mundo para juzgar al mundo, sino para que el mundo se salve por él. Que algunos se pierdan, pero Dios tiene la esperanza de que se pueda salvar. Y por eso la misión grande, dolorosa, que le impone a su Hijo y que él asume voluntariamente para que se pueda salvar el mundo. Y entonces se salvará todo el mundo, Polo.
0: La misericordia de Dios.
1: ¿Eh?
0: La misericordia de Dios.
1: Pero se salvará todo el mundo. Ahí está el elemento que tú planteaste en el programa anterior, la libertad. Ahí está tu tema. Está la libertad. Se salvará todo el mundo. Si fuéramos autómatas y la salvación fuera automática,
0: ya
1: la respuesta estaría. Pero somos seres libres que podemos hacer una elección diferente. Salvación o perdición, lo que sea. Pero ¿qué quiere Dios? ¿Qué quiere una madre? ¿Que un carro le lleve y le mate un hijo?
0: Jamás.
1: Puede suceder, pero no se lo pregunte a una madre ni a un padre. Entonces, bien, puede suceder que alguien use su libertad para conducir indebidamente y sin licencia y sin saber, agarre un guía y se lleve gente por delante. Puede suceder, pero no es lo que sueña una madre que tiene sus hijos en su casa y lo manda a una diligencia. Entonces, ¿cuál es el sueño de Dios? ¿Que se pierda la gente? No, pero se perderán algunos porque es una obra de libertad. Es decir, si es de Dios y es del ser humano, está la libertad de por medio. No hay autómatas. Es desde la libertad. Hay que tomar una decisión. Entonces, pero está lo que Dios desea, está claramente dicho. No mandó al Hijo para juzgar al mundo, sino para que el mundo se salve por él. El que cree en él no será juzgado. La fe, Polo, la fe. Lo que tantas veces hemos venido a recaer en lo mismo, la fe. Si no hay fe, no hay sentido para nada en absoluto. La fe, el que cree en él, ni siquiera será juzgado, dice. El que no cree, ya está juzgado, ya se equivocó. Porque no ha creído en el nombre del Hijo único de Dios. Que por eso hemos repetido tanto, no es una opción cualquiera, como el que come lechosa o come mango, y toma la elección, hay las dos cosas. No es así. Hay consecuencias graves de esta elección, porque no se trata de cualquier cosita. Se trata de adherirse a Dios o de rechazarlo. Y entonces, ¿cuántas cosas dependerán de esa decisión? Hasta la salvación eterna dependerá de eso. Bien, Polo, como te dije que el texto era breve,
0: corto, sí.
1: Por eso quise adelantar un poquito el marco de la lectura de este breve evangelio en torno a la, a la solemnidad de la Santísima Trinidad. Entonces, otra partecita. Y oremos por aquellos que están perdiendo la fe, como mencioné, esa situación en Alemania, en otros países, Europa, a veces hasta se avergüenza del cristianismo. Dígame usted.
0: Y que el Papa Benedicto XVI hablaba sobre esta parte de rechazar su esencia,
1: sí,
0: su historia.
1: Sí.
0: Bueno, bien, pues lo concluimos con la palabra. Entramos ahora a la palabrita, pero antes felicitar a todas las parroquias que tienen como patrón la Santísima Trinidad. Santo Domingo,
1: Nagua,
0: Santiago,
1: Nagua
0: y otras más.
1: Yo creé una en la diócesis de Baní.
0: Sí.
1: La única que hay es Santísima Trinidad. Bien, pues.
0: La palabrita
1: que usted como he sido breve en la palabra, es que tenemos también, se puede, no hemos dañado nada, pero para aprovechar, porque tenemos varios temitas pendientes y quisiéramos ir adelantando alguna cosa. Pues ahora vengo fino y luego, pero por ahora fino.
0: Sí.
1: Relax.
0: Ah.
1: Relax.
0: Vea cómo puso Emi el rostro.
1: Por favor, ¿dónde están los trajes de baño?
0: Relax.
1: Miren qué arena tan fina y qué playa tan bonita.
0: Tan bonita. O qué montaña.
1: Bien.
0: Sí.
1: Entonces, relax. Está de moda. Hace tiempo. Relajamiento físico o psíquico producido por ejercicios adecuados o por comodidad, bienestar o cualquier otra causa. Sentirse bien. Entonces, ¿pero qué resulta? ¿Por qué ha predominado esa palabrita entre nosotros, sobre todo entre los jóvenes? ¿Por qué? Porque el verbo castellano es relajar. Y así lo pongo ahí. Relajar es aflojar, laxar, ablandar. Una cosa tensa y otra relajada. Pero aquí, ¿qué te parece?
0: Relajo, no me coja de relajo.
1: Entonces aquí, ese infinitivo tiene problemas.
0: Sí.
1: Porque si usted dice relajar, vamos a hacer chistes y cuentos y a reírnos del otro.
0: Sí.
1: Eso es relajar. Entonces, relajar, relevar de un voto, juramento u obligación. Dicho de un juez eclesiástico, entregar al secular un reo digno de pena capital. Aliviar o disminuir a alguien la pena o castigo. Todo eso es del derecho. Disminuir la tensión articulatoria con la que se realiza un sonido. Eso son cosas muy especiales ya de la fonética. Reconvenir o amonestar severamente. Aquí no se usa eso, dice Uruguay. Aquí ni remotamente. Y también en Uruguay, insultar mucho a alguien, coloquial. Aquí no. Relajar, bueno, sí
0: tiene,
1: puede ser que los relajos se pasen.
0: Me estás relajando.
1: Sí, entonces, bien. Pero cuando se dice relajado, como en España, estás muy relajado.
0: Sí.
1: Quiere decir para nosotros descansado. Lo que en España, por ejemplo, dicen relajado, tranquilo, descansado. Porque relajo aquí es broma. Es decir, mira, dice Colombia y Panamá, propenso a tomar las cosas por su lado burlesco y chistoso. ¿Tú estás oyendo?
0: Sí.
1: Colombia y Panamá. Pues a la academia que le ponga la República Dominicana.
0: Sí, hombre,
1: ¿eh?
0: Que existimos.
1: Porque aquí, no, que no saben que aquí es relajado. Mira, muchachos, relajado.
0: Sí.
1: O deja de estar desrelajado.
0: O deja tu, rela- y la otra,
1: o deja tu relajo. Entonces, eso es aquí. Lo otro es descansado, el que esté relajado. Y si lo va a decir de esa manera, entonces dice, estás en modo relax. Entonces ya se entiende. Esa era la palabrita.
0: Muy bien. Concluimos con la palabrita. Entramos ahora a nuestro compendio de doctrina social de la Iglesia, que a veces variamos. Por ejemplo, en esta oportunidad vamos a escoger parte.
1: No, por lo mejor es tenemos una cápsula.
0: Sí.
1: De doctrina de la
0: Iglesia. Social de la Iglesia.
1: De doctrina de la Iglesia. La hemos ampliado. Y entonces tenemos como base el compendio de doctrina social de la Iglesia, pero cada vez que sale un documento nuevo, hay una idea que conviene, la presentamos. Porque ya no es excepción, porque lo hemos hecho muchas veces.
0: Y es bueno hacerlo. Bueno, entonces la encíclica del Papa León XIV, Magnífica Humanita, y hemos escogido parte de ella, por ejemplo, esto que me llama mucho la atención y que Monseñor ha hablado, ha reflexionado muchas veces sobre esto. La dignidad fundamental de cada persona no se adquiere ni se merece ni necesita ser demostrada. Y en un segundo fundamento de esa doctrina de la Iglesia habla de la inviolabilidad de los derechos humanos, entre los cuales el primero es el derecho a la vida desde la concepción hasta su final natural. A este respecto, el Papa León XIV define el aborto provocado, el asesinato de inocentes y la eutanasia como decisiones gravemente ilícitas. Y también habla, en otro fundamento de esta encíclica, el reconocimiento de los derechos de las minorías, con especial atención a las mujeres. Y pide decisiones concretas en las leyes, en el trabajo, en la educación, en las responsabilidades sociales y políticas para que sean verdaderamente escuchadas y valoradas. He escogido esa parte y ya en otra oportunidad voy a escoger la parte de la inteligencia artificial que el Papa hace mucho hincapié. Usted en programas anteriores nos ha hablado de que todo lo otro sería secundario si no ponemos como fin la dignidad de la persona humana, que es lo que nos llevaría al respeto, a la valoración y a todos estos elementos que nos hacen ser diferentes en nuestra vida cristiana con los demás.
1: Bien, Polo, pues yo te diría, esto es un aperitivo, porque es un documento sumamente valioso, sumamente actual, que nadie puede mostrarse indiferente ante la temática abordada. Yo lo que veo es que creo que puede haber personas confundidas respecto a ese documento, porque por ahí se dice la inteligencia artificial, y cualquiera cree que esa Magnífica Humanitas o Magnífica Humanidad
0: es solo eso.
1: Que es solo la inteligencia artificial.
0: Y no.
1: La toman como un punto importante, pero luego viene dignidad, el valor de la persona humana, viene el tema de la paz, viene el tema de la guerra, viene la doctrina de la Iglesia de los pontífices anteriores, y ahora también uniéndolo con la Rerum Novarum de León XIII, León XIV, envía esta, y hace referencia al centenario, ¿cuánto cumple?
0: 135 aniversario
1: de la Rerum Novarum, que fue una gran encíclica a propósito de la Revolución Industrial, y ahora, para unirla a algo también de mucho impacto actual, la está uniendo a la inteligencia, al tema de la inteligencia artificial, que da oportunidad de refrescar el tema fundamental que es la dignidad del ser humano. No digo más porque podemos referirnos a eso más adelante, pero Polo, antes de que tú hagas referencia a una carta que te encomendé, yo quiero ¿O qué es preferible?
0: La carta ahora.
1: Sí, por respeto. Sí, sí. Es una carta del arzobispo de Santiago, Monseñor Héctor Rafael Rodríguez. Es dirigida a mi persona, pero está tan bonita, ¿verdad, Polo?
0: Muy bonita.
1: Y yo creo que merece hacer alusión, y es brevísima, sí, Polo, sí. La va a leer.
0: Dice Monseñor Héctor Rafael Rodríguez, arzobispo metropolitano de Santiago. Querido Monseñor Freddy Bertón, reciba mi fraterno saludo y mis mejores deseos de paz y bien en el Señor. Quiero expresarle mi sincero agradecimiento por el amable gesto de obsequiarme su libro Pequeñas Luces. He recibido este regalo con verdadero aprecio y gratitud, no solo por el valor literario de la obra, sino también por la riqueza espiritual y humana que brota de sus páginas. Como ya es característico en sus escritos, en esta obra se percibe una mirada profunda, serena y colmada de sabiduría. Cada reflexión se convierte en una invitación a detenernos, pensar y dejarnos iluminar por esas pequeñas luces que el Señor enciende en el camino de nuestra existencia. Lo felicito por continuar enriqueciendo la vida espiritual e intelectual de nuestro pueblo mediante su fecunda producción literaria, que constituye un valioso aporte para la Iglesia y para la cultura dominicana. Agradezco de corazón su generosidad y encomiendo al Señor su vida para que siga siendo un pastor sabio y testigo luminoso del Evangelio. Con sentimiento de estima y fraternidad, Rafael Rodríguez Rodríguez, arzobispo metropolitano de Santiago. Bellísima.
1: Bien, bien, señores. Es un piropo a mi persona, a mi obra. Pero, ¿qué vamos a hacer? También de eso hay.
0: Sí, sí.
1: Entonces, agradezco muchísimo. Yo le mandé agradecer también el envío de esa carta. Y no todos los días aparece quien valore el esfuerzo de una persona. Ese sentido tiene también.
0: Como es la expresión española, es de bien nacido
1: ser agradecido. Sí, pero ay, abunda poco. Ay, sí. Esa frutica.
0: Comenzando en el Evangelio.
1: Esa frutica no abunda poco.
0: ¿Se acuerda de los 10 que fueron curados?
1: Tiene que darle las gracias a uno porque se los recibieron los libros. Sí. Tú se los regalas y tiene que agradecerle que te los reciban. Así es que está el mundo. Como decía Monseñor Flores, dice: este es un negocito medio flaco, sí, el de escribir, porque a los amigos tengo que regalarle el libro porque son amigos, sí, y a los enemigos no les interesa. Es un negocio redondo. Sí.
0: Y lo otro que decía, que lo hemos repetido, pero no cansa, lo importante no es escribir, sino...
1: Es decir, ay, pero es un poco pesimista.
0: No, dice, pero hay que decir...
1: De lo grande no es escribir un libro, sí, es encontrar quien lo lea. Decía él. Sí, bien, pero sí. Agradezco a Monseñor.
0: Eso no pasa con nosotros.
1: A Monseñor Héctor Rafael. Ahora agradezco yo este libro que recibí, Clásicos de la Migración Dominicana, Los Dominico-Estadounidenses, Silvio Torres Ayán y Ramona Hernández. Bien, es un tema interesante para este país, específicamente. Por supuesto, y me concierne a mí, porque yo sé un poco lo que es eso, uh-huh, porque me tocó la experiencia de estar, como dicen, del otro lado del charco. Sí. Pero mira los detallitos. Título original en inglés, The Dominican Americans. Coge ahí. Sí. Entonces... Y sin embargo, poco sonoro el título en castellano.
0: Los dominico-estadounidenses,
1: aparte de que Estados Unidos se llama México también, uh-huh, Estados Unidos Mexicanos. Que cuando tú dices estadounidense puede ser de México también. Pero bien, así se dice. Pero ellos de una vez dicen Dominican Americans. Y cuando un norteamericano dice... God bless America, no crea que usted va ahí,
0: no,
1: porque es a ellos, es a ellos. América son ellos. Sí. Es una cosa que a mí me choca, toda la vida me ha chocado, ese atrevimiento tan grande. Pero bien, aquí Ese es el título. Digo que el tema tiene que ser importante obligatoriamente, porque ¿cuántos emigrantes tendrá este país? ¿Cuántos millones hay fuera del país? Etcétera, etcétera, y específicamente en Estados Unidos. Entonces aquí se hace mucha referencia incluso a personalidades que han visitado Estados Unidos, que han sido hasta un reconocimiento que hicieron, un doctorado que le entregaron al profesor Juan Bosch, muchas actividades. ¿Sabe? También de la diáspora, como dicen.
0: ¿Sabe quién escribió?
1: Agradezco algo de todo corazón, es editado en, perdón, sí, en Amigo del Hogar. Es decir, miren, no le estamos a nosotros hablando de cosas trasnochadas. Entonces, se terminó de imprimir en los talleres gráficos de la impresora Amigo del Hogar en Santo Domingo, República Dominicana, en el mes de marzo del 2026.
0: Ah, pero calientito.
1: Y este es de abril, el otro que tengo para un próximo momento.
0: Un momento. Me hace recordar una obra que escribió mi recordado amigo Javier Peña sobre los dominicanos, los primeros que llegaron a Estados Unidos, y una obra de Mukien Sanben sobre la colonia china.
1: Ah, aquí. Una obra, no, tres ladrillos juntos.
0: Sí,
1: sobre los chinos. Lo tengo aquí en casa.
0: Bueno, debo saludar a Yubelki Suriel, a Carmen Marica Hernández, también a Joanny Martínez y Milagros Ureña, que son fieles con nosotros en Estados Unidos, a mi querido amigo Hipólito Brito, también a doña Clara, don Felo, que nos ven, igual que doña Modesta Dolores Peralta y don Eduardo, oriundo de El Bambú, El Rubio, San José de las Matas, pero que no pierden ese contacto con este terruño que los vio nacer. Así que gracias de todo corazón a tantas personas que aquí y fuera nos ven, igual que en Canadá, en Toronto, mi amigo Miguel Rodríguez y otros, monseñor, aprovechan para reenviar el programa a sus contactos y otras personas que nos ven también a través de YouTube. Nos vamos a la pausa. Cuando regresemos, venimos con nuestra oración final. Esto es Comunicación y Vida.

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0: Te damos gracias, Padre, por la humanidad que somos y que salió de tus manos, la magnífica humanidad. Aún con sus precariedades, con sus limitaciones, bendice especialmente a aquellos que no han sido dotados incluso de todas sus facultades, tienen alguna limitación. Muchos de ellos viven con entusiasmo su vida, confiando en ti, pues bendice en abundancia al que alguno que esté decaído o que no haya aceptado su condición, y a nosotros que andamos brincando y saltando a veces inconscientemente, ayúdanos a valorar lo que somos y también lo que es nuestro prójimo. A ti te lo pedimos, que eres Dios y vives y reinas por los siglos de los siglos.
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0: Se está por empezar la zafra en el horcón. Ingenio que en la ocasión necesitaba peones. Los paisanos sus reuniones hacían en la pulpería donde trabajo ofrecía el capataz. Se bebía. Se tomaba mucho. Quizás con demasía. En eso entró Julián, mozo apreciado de tuitos. ¡Sírvase de algo, parcero! Gracias, amigo, no tomo.
1: ¿Cómo dice que no toma?
0: ¿Y dónde ha visto un criollo que no chupe por lo menos? Por lo menos un litro de guaro al día. A ver, pulpero, ponga un frasco que va a tomar conmigo el mozo. Perdón, amigo. Le he dicho que no tomo. No quiero tomar. Y ya que tanto insiste, escuche. Lo he tomado quizás como el primero. Tuito, ustedes conocieron a esa que fue mi mujer. Mi Juana. Alma pura que ni yo mismo mereciera y que más de alguno envidiara. Por ella sí. Únicamente por ella. Por no verla sufrir ni lloriquear, contuve muchas veces mis impulsos de tomar. Pero cuando un día Dios para siempre de mi lado la llevó pa' ese pago donde no se vuelve, cuando me vi de solo, completamente solo con el hijo de su amor, que formara al juntarse con el mío como un fruto o una flor, entonces sí. Entonces sí volví con ansias a la bebida. Y encerrado en mi rancho con un frasco de guaro, tomaba, tomaba, tomaba hasta perder la cabeza. Y así, cuando estaba bien, pero bien tomado, en la pared del rancho aparecía ella, mi Juana, y me hablaba con esa voz pa' mí más dulce que el canto de la calandria. Esa ilusión se me hacía tan real, se me hacía tan cierta, que un día mi pobre hijo entrando al rancho me dijo: ¿pero cómo? ¿Todavía está tomando guaro, papacito? Lleva 6 días. 6 días tomando. ¿Por qué toma tanto de un tiempo a esta parte, papacito? ¿Por qué? ¿No ve que estoy descalzo? ¿No ve que estoy vestido de harapo? ¿No ves que cuando salgo del colegio me gritan: tu padre es un borracho? Y tienen razón. ¿Por qué, papacito? ¿Por qué? ¿Por qué toma tanto? ¿Cómo dice? ¿Cómo dice, mocoso sonso? ¿Que por qué estoy tomando? ¿Que por qué estoy tomando? ¿No ves que tomando la estoy viendo? ¿A quién ve? ¿A quién? Si adentro del rancho no hay nadie más que usted y que yo. ¿A quién ve? ¿Cómo? ¿Que a quién estoy viendo? ¡No la está viendo a su madre! ¡Juana! ¡Dice tu hijo que no te ve! ¡A mi madre! ¿Usted está viendo a mi madre? ¿Pero cómo? ¿No me ha dicho usted siempre que mi madre se ha muerto cuando yo nací? ¿Dónde está? ¿Dónde está mi madre? ¿Dónde está mi madre? Yo quiero verla. Yo quiero verla, mi madre. Quiero verla. Usted quiere verla, su madre. Mire, para verla su madre tiene que tomar guaro. Tiene que tomar mucho guaro, igual que lo tomo yo. Y un día, frente a mi rancho, me apeo. De adentro me llegó un ruidaje como de risas, llanto, pataleo. Algo más negro que los ojos mi caballo cruzó por mi cabeza y di una patada echada abajo la puerta del rancho. Y en el suelo, revolcándose en convulsiones y con la boca llena de baba como picado por una víbora, estaba mi hijo. ¡Mi hijo! ¡Mi hijo estaba en el suelo! Asustado, miré pa' tuitos lados y sobre la mesa estaba el frasco de guaro completamente vacío. Lo alcé y levantando la mano para castigarlo, le dije: ¿por qué has tomado? ¿Por qué has tomado, hijo de una gran? ¿Por qué has tomado? Y mi pobre hijo, dando los ojos vuelta por el espanto, me dijo: no me pegue, no me pegue, papacito, no me pegue. Yo he tomado, yo he tomado, yo voy a seguir tomando, yo voy a seguir tomando porque quiero verla a mi madre como usted la ve. ¿Comprenden por qué?

A solas rezando me quedé en el templo. Las luces brillaban con tonos diversos. El órgano altivo con voz salmodiante cantaba un arpegio. Y una viejecita pobre sus males llorando clamaba: Padre nuestro que estás en los cielos. Allí en los altares estatuas y cirios parecían juntos murmurar un rezo. Y la divina cruz que tantos milagros en todos los tiempos ha hecho, la que nos dice que todos los hombres, como los hermanos, debemos querernos. La cruz se elevaba en el ala santa del callado templo, y sentí en mi alma brotar impetuoso un místico anhelo, y sentí en mi boca surgir las palabras con cálido acento, y le dije a Cristo en la cruz clavado por su amor intenso, le dije piadoso, mientras el armonium cantaba de nuevo un arpegio, vuelve hacia nosotros tu mirada augusta, Padre nuestro que estás en los cielos, vuelve a hacerte hombre, ven para guiarnos que necesitamos tu divino ejemplo, Padre nuestro que estás en los cielos, recibe benignos mis ruegos, y ya que viniste por amor al mundo, sigue iluminando con tu amor la tierra, por los hombres que se arrastran cual reptiles en el suelo, por los hombres que claudican subastando sus conciencias, por los hombres que ante el oro se arrodillan servilmente, por aquellos que te injurian, por aquellos que te niegan, por aquellos que te hieren, ten piedad, ten indulgencia, nuestro Cristo, Cristo nuestro, y arroja sobre sus almas de tu amor divino el fuego. Y a solas rezando me quedé en el templo. La noche reinaba con grave silencio, y el órgano triste murmuraba siempre idéntico arpegio, y mi pobre alma clamaba: Padre nuestro que estás en los cielos, ten piedad de los humildes, ten piedad de los que sufren, ten piedad de los que imploran, ten piedad de los que lloran, Padre nuestro que estás en los cielos.

penachá de fiesta estaba la pulpería. En un entrever hue gente, copas, carteos y risas. Se deflecaba la tarde sacándole punta al vicio. Y a un costado del mostrador tranquera del frasquerío conversaban unos criollos de guapos de tiempos idos. Ayer hombres, hoy leyendas con temblor de aparecidos. Con permiso los presentes, alguien copó el vocerío. Y pulsando una guitarra que en los pechos hizo nido, entró a cantarle a los guapos que él andando había conocido. El elogio del trovera, según él decía, guapearle y pelearle a la policía. Volver a su casa borracho, o andando de forastero alzarse una hembra en anca. Con religioso entusiasmo aplaudieron la canción, pero un mocito allí presente les dijo: perdonen, perdonen, pero yo no creo en el hombre guapo. Yo no creo en el hombre guapo que alardea de matón. Son guapos porque toman copas y las salpican con sangre. Son guapos porque son ligeros para hacer de un cuerpo una vaina. Pero amargos, amargos para el surco, para levantarse al alba, esos no son guapos. Yo lo sé por experiencia, que me perdone mi padre, que por haber sido él muy guapo, nuestro rancho entró en desgracia. Mi madre sí que fue guapa. Mi madre, que con entraña de macho supo guapiar contra el frío y el hambre que a nuestro rancho copaba. Porque tata por muy hombre, tata por muy guapo, dejó 6 cachorros guachos, pero ella, mi mamá luchó guapiando con el facón del arao, a pedirle a la tierra como bendición cristiana el pan para sus hijos hasta que ellos emplumaran. Dios escuchó sus ruegos porque no nos faltó nada, pero ella, mi mamá se fue achicando como candil que se apaga. Hoy le llevé unas flores a mi pobrecita mamá. Guapos dicen, mentira, ¿qué van a ser guapos? Dicen que son guapos porque son ligeros para hacer de un cuerpo una vaina. Mentira, mentira. Esos no son guapos, mi mamá sí que fue una guapa.

del mundo y qué me importa a mí de la sociedad. La sociedad y el mundo me exige que yo eche a rodar a miji, ¿por qué voy a echarla? Echarla, mija, porque me ha traído un nieto a regalo sin que nadie supiera. Vaya un pecado. ¿Acaso no han comenzado sus amores cuando empezó a puntear la primavera? Que fue pa'l tiempo aquel que el potro rompió el cabresto pa' seguir la yegua. El toro saltó los alambrados y al trotecito se nos fue la perra. Echarla, mija, me pide el mundo, porque no supo venderse a cambio de una libreta. Si hasta el reptil ponzoñoso procrea con libertad en sus abrigadas cuevas, si el río serpentea libremente por ser hijo natural del corazón de la sierra, solamente la mujer tiene sociedad que la desprecia, pero esa sociedad admite, permite y fomenta el cabaret, el mercado de las hembras. Allí nadie pregunta si una mujer es mala o es buena. Allí el pudor es un mito, un chiste, la desvergüenza. Allí el pedazo de seda tapa las marcas que han dejado las poleas cuando esa mujer soñó ser una madre honrada, trabajadora y buena. Echarla, mija, me pide el mundo porque me ha traído un nieto el regalo sin que nadie supiera. Vaya un pecado más grande, a criar su hijo, a criarlo como Dios manda, en vez de malparirlo sin que la vean. Bendita sea la mujer, benditas sean todas las mujeres que contra el mundo y la sociedad que las desprecia, levantan bien alto el bello fruto de sus entrañas maternas. Madre mía del alma que estás en el cielo, si vos, madre, tuviste la desgracia de ser igual que ellas, mil veces, madre, mil veces bendita seas.

0: de mi mamá.
1: Venga, mi vieja, que le encajo un beso grandote en la trompa. Quédese quieto, semejante un brazo con esos bigotes y haciéndose chico. Es que, mamá, vengo de alegre. ¿No le digo el antojo? Va a cumplir los 30 y andará gañando con sus sentimientos. Dígame, ¿ya encontró novia? No me eche agua fría. Que mientras usted viva no habrá moza en el mundo, por más linda que sea, capaz de meter las patas en todo el rancho. Mi mamá es mi novia y acabado el cuento. ¿Lo hace el mayordomo? ¿Qué mayordomo ni mayordomo? Endivine. ¿Le aumentan el sueldo? ¿Qué sueldo ni sueldo? ¿Quiere que le diga por qué vengo alegre? Me echaron del puesto. ¿Cómo dice? ¿Que lo han echado del puesto y usted viene alegre? Sí, porque una vez que usted sepa por qué me despide, me va a creer más su hijo. Hace una semana llegó la patrona y el patrón del pueblo. Con ellos trujeron al hijo, un mozo que dicen que es leído porque estudian los libros. Toma té con whisky, se pinta las uñas, pero tiene más humo que ese palo verde que usted echó en el juego. Ayer hubo fiesta en la estancia y el mocito viudo maltrató al boyero. Anduvo a palos con peones y perros. Cuando vi de que el patrón con tuita justicia vino a imponerle al hijo que se fuese adentro, el patrón fue quien tuvo que irse. Luego vino la madre. ¿Para qué viniera? Conforme la pobre viejita vino a pedirle al hijo que estuviese quieto, se ensañó en la pobre. Lo maldijo a Dios. Y cuando esa pobre madre iba a arrodillarse, la tomó de un brazo. La apretó fuerte, la tiró en el suelo y después no me acuerdo. Se me fue el sentido, me tapó una sombra, lo alcé por los aires y lo estrellé concha el suelo, no sé si lo he dejado allí tirado, creyéndolo muerto porque pensé que era usted esa madre y yo ese mal hijo que había educado el pueblo y quise matarme. Deshaciendo ese hombre que olvidó en los libros lo que un ignorante de los ranchos nuestros, ni borracho ni loco, se olvidó un momento y aquí estoy. Déjeme que le encaje un beso grande en la trompa. Deje que llore un chiquitito pegadito en su seno. Deje que sienta chiquilín de nuevo mientras grito alegre, me echaron del puesto.

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Perdona si pregunto por cómo te encuentras, pero me han comentado que te han visto sola, llorando por las calles en altas horas. Ay, como las locas, locas, locas. Comentan que tu niño a ti te ha dejado, que no existe consuelo para tanto llanto, que solo una amiga está a tu lado.

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